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único que soy la resurrección y la vida. El que cree en mí, aunque esté muerto, vivirá. Aunque haya muerto, vivirá.

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que pasó.

Yo, redimido hermano. Yo, reclutado desde el vientre de María. Vamos empezando por ahí. No estoy hablando de la Virgen, es que así se llama mi mai. Luego conocí a la hierba María, la que te pone en high. La vendí, la consumía, dije para ponerme rulay. 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
1: Esto es Crónicas. Empecemos por el primer capítulo. La fama.
0: Ella llegó a mí sin yo llamarla ni buscarla. Se hizo adictiva con solo probarla. Con el tiempo el maestro me enseñó a manejarla y a convivir con ella sin amarla. La fama, la consecuencia de trascender, es un sitial donde la identidad no se puede esconder. Ella puede revelar tu proceder y tus quehaceres, pero no puede revelar en verdad quién eres. Le dio fama a Jesús por los milagros que él hacía, mas no pudo comprobar que él era el Mesías. Solo el tiempo, la verdad, la profecía corroboraron lo que el Bautista creía. Por ella, la gente cree que me conoce, pero ella solo ha dicho lo que hago, no quién soy. Mi corazón no puede verse en Wikipedia. Esos youtubers no saben pa' dónde voy.
1: En contratiempo.
0: Saben quién es redimido, pero no conocen a Willy. Solo Dios y Dalisa, no Alexa ni Siri. Como dijo el Philip, en manifiesto la fama es una ladrona, llévate de Mili.
1: Volvamos al tiempo.
0: Ser cristiano no te libra de ella, pero ella no hace falta para Dios poderte usar. Es buena y mala, es fea y bella, no te enamores de algo tan bipolar. Por ella tengo más seguidores, menos amigos, más perseguidores inoportunos. Solo procuro que la fama que me defina sea la de Proverbios 22:1.
1: NBI, nueva versión internacional, por si no entendieron. Para dejar a correr. Segundo capítulo. Fratricida. Dije fratricida. Si quieres, búscalo en Google.
0: Baruch Hashem, Adonai Elohim, líbrame de las armas de los hijos de Caín, en el nombre de Yeshua HaMashiach de Kim, porque el odio de los fratricidas no tiene fin.

0: la caída de su hermano por el éxito. Enmudece a los soldados que están matando a los soldados de su mismo ejército.
1: Yao, que así sea. Esto aún no se termina. Este es el tercer y último capítulo. Cristianos.
0: Yo, hay cristianos ricos, cristianos pobres, cristianos conservadores, cristianos progres, cristianos ortodoxos y vanguardistas, cristianos capitalistas y comunistas. Puntos de vista que no coinciden, ideologías polarizadas presiden, barreras nos dividen, reina el antagonismo, porque no priorizamos el cristianismo. La culpa no es de la política ni de la religión, sino del ego que hay en el corazón. Aquí todo el mundo quiere tener la razón, pero el Cristo que nos une no lidera la ecuación. Tú eres demócrata y yo republicano, aquel es calvinista, mi amigo luterano. Lo primero que debe importar es que somos hermanos. ¿O habrá algo más importante que ser cristianos? Hay dos mandamientos esenciales que resumen la esencia del cristianismo. Amarás al Señor tu Dios sobre todas las cosas y a tu prójimo como a ti mismo. El cristianismo a la carta nos consume, dominando nuestras decisiones. Ya no defendemos nuestra fe con el mismo celo que discutimos en el tiempo de elecciones. Buscar primeramente su reino y su justicia, ir por todo el mundo y predicar la gran noticia. En segunda de Corintios 10 del 4 al 6 verás cuáles son las armas de nuestra milicia. Señor, yo quiero hacer tu voluntad, que tú seas la prioridad entre las cosas que prefiero. Jesús, tú eres la vida y la verdad, y no hay verdad en un camino donde Dios no va primero. Jesús no pertenece a ninguno de tus colores, Él es la autoridad sobre curas y pastores. Él no vota, pero si votaría, no lo haría por alguien que no defienda los valores de su padre. No hay que discutirlo, ya dejemos la insensatez. Enfoquémonos en cumplir su sueño. Juan 17, del 21 al 23.
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0: muchachos, ustedes son mis héroes. Hay muchos más que aunque no cupieron en el tema, los llevo en el corazón. Son mis héroes por lo bien que lo hacen y para quién lo hacen. Podrían estar allá afuera matando la liga, pero han decidido poner su talento al servicio del reino de quien se los dio. Recuerden que todo don perfecto proviene de él. Por él es que ustedes son unos duros. A él sea toda la gloria.
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2: Abre camino donde no hay camino. Porque así hizo. Él abrió el Mar Rojo cuando no existía camino y creó un camino para que el pueblo de Israel pudiera cruzar al otro lado, a la tierra prometida. Y eso es lo que Dios quiere hacer contigo en esta noche. Mientras yo canto este canto, yo quiero que usted cierre sus ojos y lo cante conmigo y visualice el mar abriéndose. Y usted comienza a cruzar el mar y va llegando al otro lado. Lo único que le pido es que cuando llegue al otro lado, no se olvide de cantar el himno de victoria. ¡Tócalo, Richard!

el hombre que tuvo poder anda sobre el mar. ¿Quién es el que puede hacer el mar callar? Anda. En el momento que la tempestad te quiera hundir, él viene con toda autoridad y la manda a calmar. ¿Quién es el hombre que tuvo poder de hacer a Israel caminar por entre las aguas del Mar Rojo? Hizo un camino en medio del mar para el pueblo de Israel pasar, y al otro lado, con sus pies secos, pudieron cantar el himno de victoria. Y la iglesia canta conmigo.

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así como está escrito en el libro de la revelación, y arrojaban sus coronas y cantaban un nuevo cántico de la abundancia de tu corazón.

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atravessar.

Gracias.

llamado de Dios para ti.

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0: de mi pancarta, con la misma actitud de los 300. ¡Esto es Esparta! Muchachos, hagan el bien aunque no caigan bien. No hay quien pueda evitar que mal de ustedes hable. Yo tengo un récord Guinness tapando bocas, pero son bocas que vuelven y se abren. Hay seguidores que se vuelven haters, haters que se vuelven seguidores. La gente cambia según cambian sus valores, pero no hay mudanza en el señor de señores.
1: La sabiduría no es lo mismo que la inteligencia. La inteligencia es la capacidad mental de pensar rápido, de ver las conexiones entre las cosas, para recordar datos, para analizar, para visionar, etc. Tampoco puedes confundir la sabiduría con la astucia, porque no es lo mismo ser listo que ser sabio. La astucia, pues se puede decir que una mentira te va a ayudar a salirte con la astucia. La sabiduría te va a recordar inmediatamente que la verdad es la única forma de vivir.
0: Muchos quieren ser el tren,

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ya tengo un Dios que es eterno. 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Mis canciones son de Cristo y no lo niego, aunque algunos me critiquen este amor. 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

Mi nombre es Redimido. Es que nos han pasado.

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sé que ustedes también. No esperen a tener la lanza en el cuello para tratar de hablar. Es ahora o nunca. Celebra las cosas buenas y recuerda que para apoyar las malas, lo único que tienes que hacer es silencio. Ama, pero ama la manera de Dios.

maestro. Las personas se están yendo porque tus palabras son duras y difíciles. Jesús responde: ustedes también quieren irse. Pero Simón Pedro responde: maestro, ¿a dónde iremos si solo tú tienes palabra de vida para mí? No hay escapatoria en la tierra. No hay lugar donde puedes correr.

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amor es Jesucristo. Sí, señor.

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Un fuego encendido

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0: 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Ellos se hacen llamar Trastornadores.
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en el nombre de Jesús. Escuche. Una de las cosas emocionantes del Evangelio es que Jesús dijo: vayan por todo el mundo y prediquen el Evangelio. Pero dijo: no se vayan, no comiencen hasta que reciban el poder del Espíritu Santo. Porque es el poder del Espíritu Santo que va a hacer que ustedes monten las manos sobre los enfermos y los enfermos tengan que sanar. Y reprenderán a los demonios y tendrán que huir. Y declararán el año agradable del Señor. El poder del Espíritu Santo está en este auditorio y quiere manifestarse con poder. Le mandé a levantar las manos, pero bájela por un momentito, porque hace un rato Zaira estaba orando por sanidad y siento bien fuerte de parte de Dios que la iglesia de Jesucristo somos las manos de Dios aquí en la tierra. Nosotros tenemos que salir de este lugar, pero hay que practicar aquí. Todo aquel que tiene un problema, una condición, alguna situación difícil de salud, levante sus dos manos bien en alto, bien en alto. Y todos los demás que están ahí, mientras nosotros cantamos, rodenle, pónganle las manos. Este es el Evangelio. Impongan las manos, oren sanidad en el nombre de Jesús. No eres tú que lo vas a hacer, es el poder del Espíritu Santo. Y mientras nosotros seguimos adorando, busque, rodee a esas personas, comience a orar por sanidad. Padre, en el nombre de Jesús, que el que vino paralítico se levante hoy, que el ciego vea, que el sordo escuche, en el nombre de Jesús. Poder, fuego del Espíritu Santo. Vamos, todo el mundo orando. Poder, esto es el Evangelio. Fuego del Espíritu Santo, del norte al sur, del este al oeste, como dice.

0: hablando de sus manos.
1: Alguien puede gritar. Los ojos espirituales se le van a abrir a alguien hoy. Los ojos espirituales se le van a abrir a alguien hoy.

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0: llegó nuestro tiempo.
1: Hey. Y tú eres mi Proverbios 3:15.

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Poderoso Dios, te adoramos, Señor. Te exaltamos, Espíritu Santo. Levante su oración esta noche. Levante su clamor esta noche, iglesia. Aleluya, gracias. Dele gracias. Dele gracias. Dele gracias por las pruebas. Dele gracias por los problemas. Adore a su Dios con todo su corazón esta noche. Oh, bendito Dios. Te damos toda adoración, gloria y honra para ti, Señor. Dele gracias a Dios.

esta noche. Yo he venido a exaltarle esta noche, iglesia. Oh, Jesús. Hemos venido a adorarte con todos nuestros corazones, Maestro. Hemos venido a adorarte con todos nuestros corazones, mi Padre, mi Jesús. Oh, gracias, Señor. Recibe, Señor, nuestra adoración esta noche, Rey de Reyes, Señor de los

que lindo se escucha, dígaselo una vez más. Vine a adorar, adorar, adorar, iglesia.

como Dios, no por algo a cambio, te servimos por agradecimiento, Señor. Te cantamos por gratitud, Dios, porque lo que tú hiciste no lo hizo nadie, Señor. Cuando todos nos dejaron, cuando todos se fueron, Señor, tú te quedaste con nosotros, Señor.

adorar a tu Dios, hermano. Esta noche vas a ver la gloria de Dios. Vas a recibir tu milagro. Vas a recibir tu bendición, iglesia. Llega el momento que la prueba tiene que caducar. Tiene que terminar ese momento de angustia, de tribulación. Dios te va a coronar de favores, de misericordia, para bendecir tu vida, iglesia. Dale palmas al Espíritu Santo de Dios. Aleluya.

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gloria a tu Dios, iglesia. Sigue bendiciendo la gloria de Dios. Si Él ha sido fiel, dale gracias a tu Dios. Si Él ha sido fiel contigo, dale.

estás agradecido, dale palmas a tu Dios esta noche. Aleluya, Espíritu de Dios, te adoramos, Señor. Oh, gracias, Jesús. Gracias, Cristo. ¿Cuánto creen que nuestro Dios es hermoso?

alaban a Dios. Poderoso Jesús. ¿Cuántos todavía tienen gozo esta noche? Aleluya, ¿cuántos sienten?

de su misericordia, Señor. Que viva iglesia, a su nombre, a su pueblo. Aleluya, gracias, Señor.

quieres esta noche. Unos minutos más, adórale con todo tu corazón. ¿Cuánto disfrutamos esto?

de adorar a Dios sobre ese último canto.

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elevador toca subir la escalera. Subir por la escalera. Yo soy quien da misericordia nueva para cada mañana. Esas cargas que tanto te pesan en mí son livianas. No te empeñes en seguir viviendo en tus fuerzas humanas. Mira por la ventana, mi mano siempre cercana. 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Nadie te cuida como yo.

toda lengua confesará que solo hay un nombre sobre todo nombre. Todo ojo verá la gloria de Dios. Todo monte será bajado, todo orgullo se bajará.

venga la certeza de que la gloria no es algo que va a venir de afuera, sino que es Cristo en nosotros. Esperanza de gloria para esta generación. Presencia de Dios ahora ahí donde estás.

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3: Son las 7:31.
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0: Son las 7 con 48 minutos.
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0: Son las 8 con 15 minutos. 101.9.
1: Aquí les presento el volumen 2 de Rap Redimido. Maverick.
2: Dime, ¿quién está en la casa?
1: En verdad es un álbum muy personal.
2: Dime, ¿quién está en la casa?
1: Con la intención de que todos se sientan.

que no te estoy brindando papita frita. R.A.P. con P de positivo, con A de amor, con R de redimido. Esta es la intro, o sea el aperitivo. Lo que viene va a cambiar tu paladar cognitivo. Ni la cabra ni el chivo. No, escucha bien, el mozo

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4: Vamos, acércate al Señor en esta hora. Es el lugar donde tú puedes estar seguro. Si Él está en tu barca, si Él está en tu vida, no tienes por qué temerlo. Una cosa deseada, Señor.
5: Una cosa deseada.
4: Esta buscaré.

0: ¡Aleluya! ¡Vamos a dar ese aplauso al Rey de la Gloria!
1: Son las 8:33.
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0: Son las 9 en punto.
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4: La mujer está supuesta a bendecir, apoyar y honrar al hombre. Y el hombre está supuesto a ser la cabeza, la cubierta y la protección para la mujer. De esta manera, ellos están ayudándose el uno al otro para poder llegar a ser todo aquello para lo cual fueron creados.
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0: Muchas gracias. I love you.
1: Ciento uno nueve.

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0: somos sueldos.
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Sé que muchas veces te he fallado, pero estoy arrepentido. No te vayas, no me dejes, más que nadie a ti me aferro. Sopla vida, sopla aliento sobre este valle muerto. 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
2: Son las 10 con 46 minutos.
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0: Son las 11 con un minuto.
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que están mirando al cielo. Porque este mismo Jesús que han visto, que ascendió, Él va a volver otra vez. Él va a regresar otra vez. Y esta vez no volverá montado en un pollino. No volverá montado en un asno. Vendrá

Así es que conmigo, levanta tus ojos y di: Señor, anhelo tu venida gloriosa. No soy como algunos que tienen tu promesa por tardanza y que se desaniman o se desesperan. Yo confío en tu promesa y sé que tú volverás. Vamos, Señor.

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2: Son las 11:32.
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3: Okay. 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
1: Tenerte no significa que el agua en mi barca no va a meterse. No significa que las tempestades no van a aparecerse. 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
4: Salomón dijo: el hombre que tiene amigos ha de mostrarse amigos. Proverbios 18:24. Si usted se siente solitario, hágase la pregunta: ¿de qué tipo de amigo es usted? Soy Nelly Bonfil. 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

condición, cuando no valía nada, cuando no tenía valor, tú me viste, Señor, tú me viste, me sacaste de aquel lugar. Por esa razón yo mismo me pregunto, ¿cómo no adorarte? ¿Cómo no exaltarte, Señor? Si tú me llevaste a lugares celestiales, si tú me posicionaste en tu mesa, me diste un lugar en tu mesa, dime, ¿cómo no adorarte? ¿Cómo no adorarte, Señor? Si fuiste aquel que me dio la vida, ¿cómo no adorarte? ¿Cómo no exaltarte? Con todo te voy a adorar, con todo te voy a adorar, con todo, porque tú me viste, tú me viste, tú me viste.

0: Es la una con un minuto.
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página de Instagram, alguien me escribió el siguiente mensaje. Te pasaste con lo de trastorno, por favor, ya bájate de ese viaje.

0: puedes decir que sí para cabecear con este instrumental. Oh, oh, oh, óptimo. Redimido Man.
1: Y Samantha Man.
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3: Cualquier hombre que tiene que forzar a una mujer para que se le someta, no merece el sometimiento de nadie. Él no es digno de ningún tipo de sumisión. Se ha convertido en un traficante de esclavos.
4: Dios me bendijo cuando te trajo a mi vida. Qué paz inmensa.
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0: ti, Señor. Del Salmo 23. Redimido Men.
1: Barajas.
0: Distrito Royal.
2: Es la 1:47.
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0: Son las 2 y 18 minutos.
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música, El Espíritu del Señor está sobre mí, por cuanto me ha ungido, para llevar libertad a los presos y amor a los afligidos. Por ejemplo, tú, que estás abatido detrás de un poco de sonido, pero

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0: Son las 3 con un minuto.
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1: Su gloria está en este lugar. Disfruten. No hay nada mejor en la reunión que saber que Él está aquí. Disfruten de su presencia mientras adoras a Cristo. El Espíritu de Dios está ahí, es moviéndose sobre nuestras vidas. Levanta tus manos, dile: Jesús, te amamos en este lugar. Dile: Padre, te adoramos en este lugar. Espíritu Santo, te deseamos en este lugar.

0: Espíritu del Señor está en este lugar. Yo les dije, disfruten este tiempo. Pero les digo algo. El Señor también disfruta este tiempo. Él disfruta esta coinonía. Él la desea. La Biblia dice que Él nos anhela celosamente. Ven, Espíritu Santo.
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0: día.
1: Dios creó a la mujer con valor, dignidad, propósito y habilidades. Dios planeó su diseño desde el principio. 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
2: Cuando Dios creó los peces, le habló al mar. Cuando Dios creó a los árboles, le habló a la tierra. Y cuando Dios creó al hombre, surgió algo maravilloso. Habló a sí mismo diciendo: hagamos al hombre a nuestra imagen y semejanza. Por eso, cuando sacas a un pez del mar, se muere. Cuando quitas a un árbol de la tierra, también se muere. Si el hombre se desconecta de Dios, también se muere. Recuerda esto: el mar con el pez sigue siendo mar, pero el pez sin el mar ya no es nada. La tierra con el árbol sigue siendo tierra, pero el árbol sin la tierra ya no es nada. Dios con el hombre sigue siendo Dios, pero el hombre sin Dios ya no es nada. Busca a Dios cada mañana.

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1: ¿Cuántos han sido bautizados por el poder?

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0: Son las 5 con un minuto.
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0: Son las 5 con 17 minutos.
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3: Cuando Dios hizo a la mujer, Él la sacó del hombre para que el hombre tuviera alguien a quien amar que fuera de su misma naturaleza. Fue el amor lo que le dio existencia a la mujer. Soy Magaly Lainez, escucha Vida Nueva, la radio de la familia.
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